¿Cómo le va con el audífono nuevo que le puse? Muy bien, doctor. Ahora oigo estupendamente. ¿Y su familia qué dice? Pues la verdad, doctor, no les he dicho nada todavía. Pero ya he cambiado el testamento 4 veces.

0: No muerdo, pero tampoco permito que nadie me ladre. Respeto a todos, pero no permito que me falten al respeto. Soy tranquilo, pero no me subestimes. No provoco, pero sé defenderme. Soy amable, pero no tolero abusos. No busco problemas, pero tampoco me dejo pisotear. Soy paciente, pero no soy débil. Trato bien, pero exijo el mismo trato. No ataco, pero no retrocedo. No hago daño, pero no permito que me dañen. No grito, pero tampoco dejo que me silencien. No molesto, pero no permito que me incomoden. Soy justo, pero no tolero injusticias. No me entrometo, pero no dejo que me invadan. Soy pacífico, pero no me intimidan. No ataco, pero me defiendo con firmeza. No busco pelea, pero no me quedo callado. No critico, pero tampoco acepto críticas destructivas. No provoco, pero tampoco permito provocaciones. Soy comprensivo, pero no acepto falta de respeto. No me quejo, pero tampoco permito que me subestimen. No juzgo, pero no permito que me juzguen sin razón.
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0: La civilització més poderosa del món que va desaparèixer sota l'oceà, any 360 abans de Crist, l'Atlàntida.
1: La nación entera desapareció bajo el mar en una sola noche. Según las leyendas griegas, existió una ciudad más poderosa que cualquier imperio, la Atlántida. Una isla llena de riquezas, templos gigantes y tecnología imposible para su época. Sus habitantes creían que nada podía destruirlos, pero con el tiempo comenzaron a desafiar incluso a los dioses. Y entonces llegó el castigo. La tierra comenzó a romperse bajo la ciudad. Los templos colapsaban mientras el océano avanzaba. En pocas horas, la Atlántida desapareció para siempre. Y desde entonces, nadie volvió a encontrarla. Pero algunos creen que todavía sigue esperando bajo el mar. Una civil.
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¿qué tal? No se preocupen ustedes, pero eso sí, paren mucha atención. Empieza la cúpula oscura.

todos y a todas, ¿cómo están? Seguramente están en su casa o en cualquier otro lado, ¿a que sí? Pero eso sí, estén donde estén, hay que saber estar. Y por estar, ahí va otra estrofa de la canción El Cotarro. Sí, sí, de Águilas Voladoras. Estoy aquí, estoy allí, pero siempre dentro de mí. Estamos ya, sí, sí, estamos ya en el buen tiempo. ¿Para qué? Para pasear y sentarnos en un buen banco. Pero eso sí, con los pámpulos bien, bien abiertos. Sí, sí, sí, ellos no van a cambiar. ¿Saben de quién les estoy hablando, verdad? Bien, bien, pues de los poderosos y de los que no tanto. A que ya lo han pillado. Pues las estrategias ya se están cociendo, sí, sí. ¿Saben cómo? Pues a fuego lento, sí, sí. Pero muy lento. ¿Saben por qué? Sí, sí. Pues por no tropezar, sí, sí, tropezar, porque está en juego su relax y su paz. Y son ustedes, ay, ay, ay, ay, que me están escuchando. Quería decir que son ustedes maravillosos y losas. Pero eso sí, no se preocupen ustedes. No van a tardar en probar estos maravillosos menús que se están cociendo a fuego lento. No se preocupen ustedes, ellos no van a cambiar. Hasta el próximo capítulo. ¡Ja, ja!

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1: Nuestra reacción es la que nos lleva a tener un proceso diferente de evolución en nuestra vida. La parte más débil que nos atrapa es la que nos llevará a esforzarnos más y nos centrará para progresar. Es la que nos ayuda en nuestra evolución. La conciencia siempre debe estar presente en todo, en cada cosa que hagamos, para no confundirnos y que así pueda establecerse el contacto adecuado con nuestro yo superior. Somos todos los que formamos ese conjunto, ese engranaje perfecto de armonía. Cuanto más elevados estén los de nuestro alrededor, mejor energía se formará. Cuesta el entendimiento cuando hay tantas malas vibraciones atrapadas en seres que nos quieren conducir al abismo por un ego, un mal criterio sin encuentro con su presencia pura. Todo es debido a los infortunios y malos entendimientos entre los humanos que se llega a este punto. Con voluntad podréis percibir lo que supone estar en concordancia con nosotros mismos y con los demás. Las críticas, las etiquetas y el mal razonar amplían una energía que al final nos daña a todos. Cada cual regresó para engrandecer esa sabiduría interna. Algunos están en un punto de avance diferente a los demás, ya que cada cual tiene el suyo y es el que debe reconocer. Todos somos parte del todo y las energías cada vez son más contundentes. Ha llegado el momento en que la realidad de cada uno es la que se debe analizar y el control de cada cual se llevará a cabo a través del entendimiento que hay en nosotros, de nuestra sabiduría. Abarcamos todo lo que deseamos cuando la creencia es pura y el convencimiento es auténtico. Proponed una acción a vosotros mismos y llevadla a cabo. Seguro que con vuestra fuerza interna conseguiréis lo que deseáis. Eloar, Maestro Ascendido. En un mundo donde la armonía debería prevalecer, las atrocidades están formadas a través de los juegos terrenales, de las imposiciones del ego y de hechos que no nos representan en nuestro mundo interno de transformación de espíritu. Este enjambre que constituimos entre todos también lo podemos formar a través del pensamiento positivo. El intentar cambios en nosotros causa modificación y unión en esta colonia conjunta que formamos. La realidad es solo una y la fe es la que está presente cuando solo hay necesidad de buscar algo nuevo. Y os hablo de fe como creencia de lo que somos cada uno junto a los demás. Todos formamos ese enjambre, cada uno en el lugar que le corresponde. La energía está presente en cada ser. Podemos aprovecharla o dejar que se diluya para que no forme parte de nosotros. Todos somos energía, de esto no hay duda. Pero podemos hacer uso de ella para modificar todo lo que deseemos y que lleguen los nuevos cambios, o quedar parados con pensamientos negativos que no nos van a ayudar. La fragilidad ya no debe estar presente. Somos seres de convicción y de enseñanza. En nosotros encontraremos todo lo que deseamos y a través de nuestra búsqueda entraremos a formar parte de una nueva especie, de una nueva forma de vida. La paz es la necesidad. Busquémosla. Eloar, Maestro Ascendido.

0: Aquesta idea tan simple exposa la falla de la gran nostra evolució. L'ésser humà no té intel·ligència. 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
1: Los humanos inventaron la bomba atómica, pero ningún ratón en el mundo construiría jamás una trampa para ratones. Hay una verdad incómoda detrás de esta frase. El ser humano es la única especie lo suficientemente inteligente como para destruirse a sí misma. Creamos tecnología, poder, riqueza, avances, pero también inventamos guerras, manipulación, traición y armas capaces de borrar millones de vidas en segundos. Y lo más irónico es que seguimos llamándolo progreso. Un animal mata para sobrevivir. El humano muchas veces destruye por ego, ambición o simplemente por demostrar poder. Por eso, cuanto más avanza la humanidad, más parece alejarse de su propia paz. Tal vez el problema nunca fue la inteligencia. Tal vez fue el corazón de quien la usa.